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Buenos días, Heriberto. Podemos ser romántica en el programa. Dice acá, podemos escuchar Amor Sincero de Brindy. Excelente miércoles para todos. Dice acá nuestra amiga Fátima Leite. Gracias. Ahí está. Pásame el numerito del Bizum, por favor. Dice acá nuestra amiga Celina Ocampo. Gracias. El 697-230572. Gracias a la señora Irma Rosana también, que nos envió el regalito del Bizum. Ahí está, muchísimas gracias. Y para la señora Irma Rosana también por el regalito. Ahí está, ya nos ha enviado el comprobante. Muchísimas gracias entonces a la señora Irma Rosana también por el regalito. Brindis, amor sincero. Romantic Stay in the World. Wow.

0: romántico, mae.
1: No, no, no, no, claro que sí se puede, claro que sí se puede.
0: No, mae, romántico, sí. Yo
2: con Dios. No, ya, tío.
1: Deja, o sea, dejándela. No, es romántico, llamo romántico los instancias. No, ma. Da, y con el cornúa, güey, llamo romántico.
0: En tu programa, pero no podemos no ser románticos.
1: Claro que se puede escuchar, claro que se puede escuchar. O sea, no, ya te digo. A ver qué tenemos por acá.
0: Estaba acá cocinando
1: y tu compañera, ya que estamos con el romántico, castigo
0: en
1: tu
0: de Bronco, lo que nunca fue tuyo. Actúa, por favor.
1: Lo que nunca fue tuyo, de Bronco. Hola, cañones. Lo que nunca fue tuyo, de Bronco. Oñemo romántico, maitese y besa. No, no, no, no. Oñemo romántico, paitesa. Pama, tiempo bailando, hijo, a otro lado, ya. Hoy tira la ya, o sea. Lo que nunca fue tuyo, de Bronco. Ah, que ya estás callando, ya, sí. Oñemo romántico, este tipo ranchera, ¿verdad? Lo pedí, si lo tenés, lo pedí, si lo escuchas, gracias. ¿Cómo estamos? Gracias a nuestra amiga Carolina García también por ahí. Acompañándonos bien de cerca.
3: Buenos días, Heriberto. Deja hablando de cornuva, Wendy, tú me mañana tu música romántica. Pues
1: pega
3: con la
1: hipota y nuba. No, no, no, no. No digo nomás con lo mitad, güey. Obvio, me puta con cornudo, tu llave. Y ya, ya, no digo, no, por eso no va.
0: No, es romántico, te digo con cornudo.
2: No vayas a ser, tío.

0: Amor Total, el título de la canción junto al Gigante de América.
1: En tu programa pues no podemos lo ser románticos,
0: ¿vale? ¿Y por qué, pico? No, ya estamos escuchando ya música romántica, o sea, la pucha llamada, con la de Ñembo Culiete, y o sea, no, no podemos.
1: En tu programa pues no podemos lo ser

0: Ando vaina, no podés reclamar lo que nunca fue tuyo. O tuya, ¿verdad? Sí. Mate, cojamos los chongos, ¿tú te acuerdas? Estados Unidos, y esa niña esperanza, y ay, que me hace la... Para el cumpleaños, para el festejo. No, vamos los chongos de Moyoña, ¿no? Será para la otra, y la... De este EEUU, y nada. Hoy la bajaron, o sea... Sí. Hoy, gran expectativa, en la gran espera.
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0: ¿Qué está con mi gringa? Ahí se mi, ¿eh? Sí, mi gringa. Mi vaya, mi cuñada americana. De acá. Catumo los chongos saliendo UCB. No podés, o sea, así se va. Muchísimas gracias a los que están enviando los regalitos. Ahí está el amigo Eugenio Rivas. Gracias al amigo Monchi. Gracias a nuestra amiga Fátima Leite. Gracias a nuestra amiga Josefina Gómez. Gracias a nuestra amiga Sara García. Gracias ahí a nuestro amigo Gallego. Gracias a Carmen Cabrera, Miguelito Martínez. Gracias también ahí a nuestra amiga Irma Rosano, la señora Graciela Ramírez también. Muchísimas gracias.
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0: Fenomenal, sí, papá, gracias, gracias. Ganó el Real Madrid ayer, Eri. Hoy juega el Barça. Bueno, hoy juega el equipo del culé. Culeí. Ya que está con estos temas, Eri, ¿me podías complacer con la música Morena Mía de Bronco? Quiero escuchar Morena Mía. A ver, busco este tema de Bronco también. Morena. Morena mía. Hey, yo, babio, a ver. Bueno, él a ver si te por ahí. Enseguida ya voy a estar buscando también para complacer allá al amigo Agustín Ayala. Sí, algunas veces se me pasa el tema del pedido. A peña, pero vamos, cheto salo y nada. O sea, no, lleno, lleno, Morena mía. A estas escamas, dice, ni han ahí por si, y te va a Agustín. Y alguna vez, ¿verdad?

0: morena mía. Qué lindo tema ya de Bronco. Está en la música, besa guay, gusta ya. A Nina River, donde de nuevo leño puse y la hace corazón. A la gran planta ya. Qué sensible. No. Va, sigo año puta ni con eso, no puede ser, ya. Supéralo. Sí. Heriberto, vos sabés, con ansia le estoy esperando ya al morochongo ahí. No sé si le doy dulce de maní e ir a la reina. Acá está preparado. Ay, juez, de chapeco. Diferentes clases. A ver, a topase, papá. Miranos ya. Pescado, piracaldo. Ay, qué pesado.
1: No vaya a ser.
0: Debe alimentar a esta de morochongos a un pele de procedencia. La... Acá, por ejemplo, una parte, no sé qué le doy. A ver, dice agua, Weiser, Miller, Coronita, Tres Leones, Petaca, Etiqueta, Saneta, Will Valentine. No, o usted está hoy de morochongos, de punta, de cabeza.

0: Heriberto Legal, los años enteros, o sea, trocé y todos los jodas de cumpleaños, a ver, año entero, Heriberto.
1: Mike Wayne.
0: Yo sé, anda, a ver, está ahí, nada, trocé y todos los jodas de cumpleaños, a ver.
1: Trocé
0: y todos los jodas de cumpleaños, a ver. Confirma, mío, Heriberto, o sea. Y dudosa, pero.
1: Una año invitada, yo es lo mío, de. Si en el próximo panel recibimos allá, Sena y la legada de bienvenido sea a casa de lo vital. Si Checo de Pan de lo vital, lo que viene de España, por ejemplo, me dice: oh, joda, Monchi, oí, por ejemplo, Farrey, te humí una vez allá. La legalmente PAP hace sepa de la duda, Iña Rosa. Ya que a ver, hoy qué cuaco te imaginas de Yeju asunto. Una vez voy a ir para Guay, bien Monchito. Jaje, y mamá, no voy a ir, se güey, mamá, se yo, cosa cacula y vecina, ¿verdad? Yo, cuando. Mamá no me quiere dar permiso, dice Monchi. O sea, yo a tu lado, ella usa, es guaque, es cure en bici, cure asado, mandi, oh, gallina casera. Dice, no, mamá no me deja. Dice, ya, guay, y ya no se veo, o nega, pa' te dicen, no, se dicen, ahí, guay, y mandé a buscar a otro lado, después, no, uy. Dice ya, guay, hija, madre.
2: Es cierto, dolió mucho tu partida. Para muchos.
1: 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Espectacular la audiencia, ese papá. Espectacular los amigos que van enviando su mensajito a través del WhatsApp, pero 8215-1763. La línea del Bizum para el regalito. ¿Cuál sería, amigo? Yo te estoy escuchando, ahí te mando para el regalito. Hey, guay. El 69723.
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porque un trono hecho con el aplauso del público es para siempre. 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
1: 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Vamos a seguir escuchando buena música, acompañándote aquí por Banda Pupe 90.5 Tabaí FM.

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1: 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Vamos a seguir escuchando.
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Queridos oyentes de la 90.5 Tabaí FM, ¿cómo estamos? Bienvenidos, buenas tardes para todos. Ya estamos nuevamente aquí en el estudio de la radio de la frecuencia de la familia, frecuencia modulada Tabaí FM. Bateco, Banderi, Roque, Chamorro, como siempre me acompaña a la sala de sonido. Sandia Pireicio Yovare, a ver hoy me llega a pener. Catomachero, yo, cuay pendero, gaitepe. Música puro riporá, mi ñandemba, etetea. Has amigo, ya habilita el número telefónico 0984-703-254. Jaupecha Viña de Saluña de respeto entre Betea, ñanderendu jaracuera. Jamoite, este está ambuepe, ñanderendu a través de la aplicación de la app. Sí, señor, de la aplicación de la app, ñanderendu. Ja, chamio, ñan de saludo a Bichu Becuera. Ja, ya agradecer al creador también. Orealá, ñan deco, tarde espectacular. Que a todas ellas compartí en el día de cuera. Coñan de estilo y TV, el programa que lleva el nombre de Yo Para Música. Ah, venían vos, Yo Para Paité, dalo mientras en ñan de saludo. Ja, ñan de abrazo grande a los fieles oyentes de esta frecuencia.

de la familia. 9 de septiembre, con este día, Neri. 9 de septiembre, miércoles, por la tercera edición de la semana del programa, del capítulo que va, ya se ve que tú por página. 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

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Gracias. Blanquita, ¿cómo estamos, Blanquita? Saludos a la gente de Campo Amor Comercial. 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Saludos, saludos, te lo detrás, Estanciero Cuera, en el Dúa, Beimón, Brimberio, Yeputazo, porque la frecuencia de la familia sale nítidamente de todos los lugares del departamento de San Pedro y, por supuesto, Cordillera, tú ni qué decir. La gente va hacia la cordillera Juan de Mena, Matecoa, la familia González, hoy invité, Beimón, en el Endú, familia Ferreira. Sí, Moite, Nueva Asunción, San Antonio, Santo Domingo, la gente de Santa Lucía. Hoy invité en plena sintonía, sí, señor. Neri Roque, la una de la tarde, 41 minutos, ya en Ducasio, buena música.

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El apartado tropical que estamos disfrutando aquí en el programa El Chopará Musical de la Tarde, saludando a toda la gente, a todas las comitivas que siempre sintoniza 90.5. Estaba ahí FM, familia Mendoza, Patecobas y nada, familia Mendoza, ¿cómo estamos, María? Un abrazo grande para vos, a tu querida madre. Sí, eres a camisa de salud, de suegra, ve. Familia Techera, ¿cómo estamos? A la familia Maidana, familia González, familia Duarte, San Juan Bosco. Bate, coño, nendo, digo, dinero, ¿qué? Sí, ya 58 minutos, la hora 13, ya estamos llegando ya a la parte final del programa del día de la fecha. Saludando a la familia Franco, ¿cómo estamos, la familia Franco? A Moite, familia Ovelarnia, Nerendú, Abeilla, familia Gavilán. Sí, bate, coño, y nada. Familia Gavilán, saludos a toda la comitiva. Mañana vamos a estar volviendo nuevamente a partir de la 1:30 de la tarde junto a mi compañerazo de trabajo, Neri Roque Chamorro. Ya sabes, Neri. Y agradecerte, vete a ver. Gracias por su sintonía y será hasta la próxima.

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4 minutos de las 17 en toda la geografía nacional. Muy buenas tardes para todos. Oyentes de las tres emisoras que se unen aquí para presentar el espacio exclusivo de la lista 25. Alianza Unidos por 25. Profesora abogada Norma Morel, intendente. El saludo cordial y afectuoso para cada uno de ustedes, para los oyentes de Taba IFM 90.5, para todos los que escuchan a través de esta frecuencia este espacio exclusivo. Asimismo también, para todos los que escuchan el programa a través de 102.9 San José Comunicaciones. Buenas tardes para todos. Arrancamos el exclusivo de la lista 25, Alianza Unidos por 25.

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0: 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Proyectos y propuestas de la Gran Alianza a través de este espacio. Bienvenidos todos. Bienvenido, señor Germán Aguilera. Me está acompañando aquí en el estudio el amigo Germán Aguilera, que es el candidato de la Alianza de la Opción 9. Candidato a concejal Germán Aguilera. El saludo para la audiencia, Germán.
2: Muy buenas tardes para vos, profesor Ever. Mediante tu radio, frecuencia radial e interactiva, FM. Y también en nombre de Radio Tabaí, a su director, Neri Chamorro, al profesor, también al estimado amigo Silvino Zorrilla, a través de su radio. De ¿cómo se llama la radio? De
3: San José Comunicaciones.
2: San José Comunicaciones, así mismo es. Segunda la anotación, la abuela. Oye, dispersarse, abuela se.
0: Daya, pues la apunte y la misma cuadra.
2: Daya, pues la apunte. Entonces, muy buenas tardes para todos los oyentes de estas prestigiosas emisoras que emiten, que se escucha en todo el territorio de 25 de diciembre, y creo que un poquitito más allá, porque en Baratelaña de frecuencia Coape.
0: Sí, señor, a través de internet en todo el mundo.
2: Y a través de internet, en serio, en todo el mundo ya.
0: Sí, sí.
2: Así que estaba en la Ñandere, estaba Ñandere en Dubai.
0: Así mismo.
2: Qué bueno. Y Maite, y entre los estados de Agüeza, Coaco Proyecto, a más día, en Baratelaña, profesor. A tu pase por ahí te di porque seguía ya puedo seguir trabajo las 4 de la tarde bebé nada hombre recorrido ni nada a Moite Colonia Coayú y San Cayetano y encontramos un recibimiento muy bueno, una receptividad espectacular, como dirían algunos que utilizan con mayor frecuencia el micrófono. Ese modo Jorge, entonces se saluda ahí a uno de los dirigentes de la comunidad de San Cayetano, quien nos recibió con los brazos abiertos a don Zacarías Méndez. Un abrazo,
0: sí, señor,
2: para don Zacarías.
0: Son gente humilde, la gente de Comeyú.
2: Sí, son gente humilde y más todavía porque nos encontramos en un solo camino. Que es el camino que nos enseñó a través de su doctrina Jesucristo. Y se bañan para en comunidad. Pero dimos ir o dialogar. Dica tuveiro, promo dos horas de conversación porque peteñita Pepe Juan te voy a YouTube.
0: Pensé yo, Caribe. Tienen una afinidad entonces en cuanto a la ideología y todo eso.
2: Mucha afinidad y es un señor comprometido también con la sociedad. Entonces yo creo que vamos a ir encontrando dentro de la comunidad gente que realmente se interese por el bienestar de los demás.
0: Está la fecha, bueno, y don Germán, estamos la oye interesada por el progreso de la comunidad y por el desarrollo social también. A un michaguacola o pagme huecatuma o la gestaunit y allá la invadete a tal o cual movimiento, pero la mayoría de nuestras personas a través de ustedes, PBC Peñimoñe, Perecope, poder de convencimiento a través de eso gestaun y la huevima y yejeja y a uiropado coña negligencia con fanatismo.
2: Pues este profesor, sí señor, pues este la receptividad, la respuesta de la gente y de que. O tomamos a conciencia de que es acuerdas de dejar voto pensante.
0: Sí, señor. Y hoy por hoy, lo que quiero decir también a la gente, a los oyentes, Germán, no se puede guiar uno de los sondeos que se hacen por las redes sociales. Los estados ya ponen de con total irresponsabilidad, ya ponen de la cualquier cosa o despistan a la gente. Eso no es, no sirve como un parámetro. La a mí la añan de receptividad nuestra conversación persona a persona, pega la balea en las redes sociales. Los están ya putan de mi amistad.
2: Sí, señor. Especialmente son engañados a través de las redes sociales la gente que usa mucho. ¿Y quiénes son los que usan? Los jóvenes. Entonces, puede virtuar más o menos vaya para la decisión de la gente. Pero yo creo que eso se va a superar ampliamente. Porque el que tiene poder de decisión son nuestros padres, la gente un poco mayor, el que está manejando todavía el hilo de la familia. Acuérdalo, tomó todas las decisiones, ¿no? A inducir a la familia. Entonces, se no se preocupa y la sondeo, la ñané comunidad de Fribe. Tal vez, hoy me ha funcionado también en mis grandes ciudades. Pero cuando ve ñané, no masticáis lo vital la sondeo. Porque la gente mayor de 40 años, dorco y pope todos los días la teléfono. Porque gente te envía po a día o mañana. Entonces, hay compromiso en primer lugar, apiga tú. Y tiempo los demonios atender la teléfono.
0: Sí, señor. Apeante, ya aclarada la gente ahí, que de repente se fijan, humillar, oye, fijaja, y pasaba el último año quebranta, seis demás cosas. O sea, siempre tranquilo nomás, que eso no es para fiar. De culá, ella potante oíla cualquier cosa con total irresponsabilidad, casi no importa, esta vez la ya poco con perfil falso y demás cosas. Pero está más, inteligencia artificial de por medio, en vez de ahí, pucú, ahí, pucuazo.
2: Hoy me dice, profesor, cuando ya te mando a golpear, permítale ese punto de objeción sobre las actitudes de la administración anterior, en donde pone, mediante el dinero del pueblo, un pequeño transporte para llevar a los estudiantes hasta para la Universidad de Santa Ana. Vaya cambio, yo creo que se recuerda afiliación o participar en redes sociales la y grupo pecuera. Vean pues tiene estafa, señor Mara. Ese no es forma de hacer política. Se va a entender, ya de ñamba poana, ya convencé, ya de la pepe, ya de buen trabajo los pibes.
0: Y algo más grave aún te voy a contar. Ya entendé por experiencia de ahí. En los colegios, por ejemplo, acuérdate, ya ponemos la campaña a los alumnos que terminan sus bachilleres, en postuma 18 años y nada, estando en el colegio, o sea, te imaginas, tú mía ves acá, acá y a cambio de becas, a cambio de oportunidades de beca y demás cosas, las afiliadas más al Partido Colorado, che sobrino, pega mía, se va a aparecer de más padrón colorado, por esa razón, había sido ya afiliada y coye acá, ni acuerdando y coye. Y son cosas que me hago avasallar ya el derecho del ciudadano. Te hace sentido, ¿verdad? Pechín, me la pongo a la política.
2: Evidentemente que eso es un atropello a la dignidad humana.
0: Yo digo con total propiedad.
2: Respetáis la padre de familia, ¿verdad? No respetáis la padre de familia. Es un avasallamiento absoluto. A Pechín, ya ponga denuncia pública. Porque la política es bien común. La explotación del hombre por el hombre.
0: Apea y te apela ya con propiedad porque hay cuadra por ahí te gente. Pesa y triste, hay desentonado y tu pupo yo creo que la ya pojo inteligente, estrategia, ya eso es estrategia no permitida.
2: No permitida, la palabra.
0: Tapeca aguillo lado ya voy que la.
2: Sí. Apea me tenía atrevimiento. Pero pese a guardar rendimiento con dos opucuy, profesor.
0: Y puede ser que sea cierto.
2: Porque o cambiado la virtud o tomado de responsabilidad aquellos que sin con su consentimiento o figurado la y padrón pecuera, me bajo payerita chuyina. O pucuyita se acuerda ahí. Porque ñandé, Dios mediante, mi majestad la administración municipal, haya demostrado a la ciudadanía en general y a los jóvenes que realmente el estudio y algunos valores especiales no se hace a cambio de voto ni afiliación. Se hace respetando el derecho del semejante.
0: Sí, señor. Es así. Ya sabe, hay chango. Se ve. Segunda y media ya la que pueden dar. Luego la corabe y mejor otra la realidad que la palco ve y palco y la. pero entender la de con la persona la de muy en juego la reña presentado como tal o cual candidato. Entonces ya harán con la persona para muy recuerdo su aceptabilidad dentro de la sociedad o no, y la a cambio de cosa de tengo matrimonio a cambio de dinero porte y nada ya la plata de la alimentanda y donde es porte.
2: Ajá, tente con cuatro ya no entiendo, papi, ahí tengo algo vaina y cajo de bebés vaina. Entonces no me mueve el resultado, pero se ve con plena confianza de que la gente va a demostrar con su, a través del voto de que es necesario un cambio en el distrito de 25 de diciembre. Sea en este distrito 25 de diciembre, por el año comprometí por asumir el compromiso con nuestra ciudadanía, con nuestra comunidad. Entonces, a ese la al día siguiente del desde el 5 de octubre, la comunidad está Ñane y a la administración municipal esta PTI ciudadanía y no y la plata y ejecante la municipalidad o visitarlo mi tame o para no hay impuestos, no señor, ya ni impuesto y bueno hay que toda mancha ya genera a con gusto ya pagar la llena de impuestos
0: así mismo. Pues por ejemplo a tocar ver el tema explicando a la gente de que el compromiso que se toma por ejemplo en consenso Peña Monguetá en un diálogo coordinado ya por la compromiso gente que quiera realmente trabajar y que quiere el progreso de su gente la oñe comprometea en baja poseinte y qué cosas son tocar porque esto no es caro, es una carga para los que se comprometen a hacer algo. Estamos de ahí para poner a coger después no oñe comprometerse y cuando tu ya responsabilidad la entendeas y también tu ya responsabilidad no hay para irla cumpliendo. Entonces bien consciente y que cuando comprometer vender una administración totalmente transparente, poniendo como ejemplo esto que sucedió con de fecha fundacional Boico, por falta de recursos económicos y por falta de diálogo entre el saliente y el entrante ya ciudadana con la administración Boico, porque doña Prevey.
2: Sí, profesor. Ya tocamos PAPT, mango, a montón de PTI, noticias, a duda que este día, hombre, vive. Como es mala Contraloría, pelañan de denuncia, posiblemente, ahorita es una forma la, hubo la Contraloría, por revisar mi la cuatía, pero no me hace como ven. Añete, pues, me la doble, maíz y documentación para mí, no, ya, pues, doble contabilidad, oye, no, sube. 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Gracias, ahí no sé la. Este. Oga Guasua, este. Pero. Se me habla ya de delincuente, hongo. Ya pagaba mantenerla. De alguna u otra manera con una prisión que está contemplado en la ley. Imagínate, tengo la. Ya ha oído mi desgracia. La ña de atrevido, pere. La ña coña ni moñeco hace, ya no, peaco. Teníamos como joven, va con transparencia, pero no, lo que estamos sospechados es porque algo y entonces, ahí ya el vaciamiento, un año electoral, justamente hoy cota. Handicatumo ahí, ya escúpete y respaldo económico, ya organizada más PTI, fiesta tradicional, que es la fiesta dedicada a la. Al aniversario de nuestro querido 25
0: de diciembre. Apeamos que usted es allí, en el cumpleaños, hermano, viene ya, ahora en el cumpleaños, de Coini, niña, en el chico, un año, güey, de Coini preparado, allá, pese a ser la mitad, me ha hecho, fui la cumpleaños, y en el cual ya, puta, porque se ya daba ahí, va a cuando ya daba ahí, te la haya preparado, un año, güey, desde este cumpleaños hasta el próximo cumpleaños, güey, con oportunidad, un año, güey.
2: Hace amigo, de acuerdo a los resultados, tengo. Un año y después, meses, anduce la comunidad 25 de diciembre, o aportar a la administración municipal, más de 2.700 millones de dólares. No sé si más o menos, pero por ahí es lo que recibe la municipalidad. Apeango, oye, retribuirá equitativamente, o impago el presupuesto de gasto de la municipalidad, ya sea para los funcionarios y para los eventos de este tipo, donde la comunidad ya se prepara la escuela le dejó gastar uniforme cuánto día capita todo un coche yocó porque no hay por y plata. Es una vergüenza para mí. Así es como ciudadano de 25 de diciembre. Ambas, oye, ventilaja, güey, en todo el territorio nacional. Acuadanga, que tú haces tú, en todo el mundo, oye, en tu jaina, porque ya me he interconectado a través de internet.
0: Así mismo. A PPT, que es el tema, mi simia ya que mi hay que es un problema, ve a ver día, debe. Ajá, Ecuri, a lo mejor. Añemo, dice la intendente actual lugar, ¿qué voy a hacer yo? ¿Para qué voy a comprometerme con algo que no voy a solventar? Allá.
2: No se puede.
0: Allá potante hoy, porque imagínate, no, pero ¿cuánto costaría medio de transporte para más de 20 escuelas? De Catico PT y medio de transporte PNT, güey, apagado, porque la hora es la hora. Ayuda de Jope, fracasata más hora. Entonces, como mínimo, 4 o 5 colectivo, boludo, pegala y costo. Peante hoy.
2: 20 escuelas, 20 colectivos.
0: Peante hoy.
2: Peante hoy.
0: Jalanda y pongan el recurso, más allá eras hasta. Yo tengo casa Pepe y Pia y Omba allá.
2: No, ni Catuy. No, pego ni Catuy, hemos varias para la gente.
0: En ningún caso, ni Catuy.
2: Es la fiesta de nuestra fundación.
0: A la gente que emitiste la. Andas así, ¿qué le llamo opinar? En las redes sociales, mía, yo socio de opinar. Qué vergüenza. Vergüenza sería la de Jou Pepe Jana y Catuy, me ve, ya puedo llegar por falta de recursos. Sí. Entonces, para evitar mayor vergüenza, porque Pepe, que están autoridades locales, autoridades invitados, ahorita hay personajes que vienen a observar, o mía con la Jota Doña de Jou Pepe.
2: Sí,
0: entonces, señor, para evitar esos malos ratos, mejor tirada hacia Yujula, ña sorprendente, vea, pues no la ñande Gapuayete y ve, la ñande Gapuay, jae.
2: Se la veo, pues, punto, voy a felicitar a la señora responsable de la intendencia municipal actual, porque tomó la mejor decisión. Entonces,
0: eso digo yo también.
2: Entonces, pues no hay como amo a la delincuente. Porque después pues, ahí. Entonces la mejor cosa, oñete, a la ciudadanía, va a ser problemático para mí la administración saliente. Antica, tú ya llevo PC, sube. La gente ya puede ir. Una acusación, otra acusación. Entonces la. Ahorita vamos a la justicia, se nos va a.
0: Y.
2: Como está la.
0: Disculpame, de mi parte parece que es una estupidez de la. Ya la problema de. Ay, ya hice.
2: Pero pegando diga tú y da ya y realmente es estupidez, irresponsabilidad.
0: Sí, señor, ahí te voy a calcular.
2: Ah, pico va, esa ya premia y está subeña de voto, me va, ya de doblemente ya de estúpido.
0: Así mismo, a mí a mi fracaso le se le mandó. Ah, voy a llevar la comparación de que con esta gente nueva se está ganando experiencia a través de estos hechos. Añande ya está ahí, así que cuál es el cotañan de gente y coicene. Prometemos una administración bastante transparente a CLH Medio de Comunicación, a Moita, a la disposición de ustedes el día que asumamos el cargo y que a todos ya transparentar las gestiones ya ahora contra la municipalidad y programa exclusivo en donde se hacen los balances, las informaciones y se escucha también los clamores del pueblo.
2: Me parece correcto, profesor. No dudo, no me cabe la menor duda que sos un equipo de trabajo. Y en esta gran empresa que estamos abocados, yo creo que tenemos que involucrarnos todos, toda la ciudadanía. Y yo me siento comprometido, llegue o no llegue a la concejalía, igual voy a estar trabajando al lado de estas gentes que están, y especialmente si la profesora Norma llega, porque me garantiza que vamos a trabajar con transparencia, vamos a trabajar en igualdad de condiciones. Terminan las elecciones y vamos a demostrar de que acá terminaron los partidos políticos y las religiones. Entre los este año va a posar petencia. Entonces, sin distinción de nada. Ahí está todo. A veces llamamos guaña de comunidad. Porque si ahí me he convencido de que la ñan de comunidad o pojaro, sea pojata ahí. A la ñan de comunidad o ñan pobrecero, se ahí me en peor situación.
0: La consecuencia con lo mejor ñande ñande cangue estamos hoy asunto a ver por la ñande familia ha sufrido juego la consecuencia de estos hechos, por ejemplo con la Yetucuá, qué futuro le esperan a la ñande hoy inculcación de escuela ya pues siempre lo mismo de siempre, ya es que hay estrategia de cambio. y antes de Guilo Ayejo prácticamente. Nosotros somos los culpables directos en este caso.
2: Sí, profesor, totalmente de acuerdo contigo. Y en ese sentido yo te voy a decir con mucha responsabilidad y te voy a demostrar de que este equipo está compuesto por personas realmente preparadas. Preparado en el sentido de que no somos improvisados, me incluyo yo. Tanto nuestra candidata, la profesora Norma Morel, una persona de vasta experiencia, muy preparado académicamente y culturalmente. Nuestro ingeniero agrónomo, ¿cómo se llama? Fernando Ayala, es una persona bastante preparada y que también entiende de que debemos de generar cambio. También puedo hablar con mucho criterio sobre la persona de nuestro siguiente concejal, Ruiz, no me acuerdo su nombre, el doctor. Veterinario que nos acompaña también, Amílcar Ruiz, una persona bastante preparada, sensible a lo que es la comunidad en sí. También tengo una plena confianza en la capacidad de la profesora Graciela y otros y otros. No quiero ir mencionando todo porque Catuche de Saray. Tengo nuestro querido colega también, Sindulfo Garcete. Una persona bastante capaz, es consecuente con lo que hace y dice.
0: El amigo Villar también.
2: El amigo Omar Villar.
0: Está la Yerovia, es de la zona de San Martín.
2: Entusiasta.
0: Y es una persona bastante honesta, llegó viajando, los oídos.
2: Sí, señor, así mismo es. Tengo ahí abogada Rocío Arévalos, gente con trayectoria ahí, recuerda mi sensibilidad humana. Ya tengo para la ya compone para este equipo humano, con grupo humano. A ver la sellería de que con 5 años después me llamo a mantener la ña de comunidad de alguna u otra manera. Se me ha capacitado ambas por la comunidad y después a través de organizaciones sociales. Vean la fuerte, organización social. Me ha convertido a COAPTI zona de gran producción a través de la ayuda de nosotros, golpeando puertas tanto en las municipalidades, en la gobernación, Ministerio de Agricultura, Ministerio de Industria y Comercio, con mi pigme, oye, ja, mira que lo quitamos en Japaina, está bailando y cuadra, pero desde Catú veníamos un peupata, gente. Mira, ayuda económica y Catú añade un poco guapo. Y Catú, ya sé con situación de. Esa era inómita. Se guañó tu miante ni Catú ya vendeje. Uno, y porque Santa Dime, ajá, se ya agarró mi inspector, cuida, ajá, vengo, se no hace cuatía y mi papel higiénico, nada, güey. Antes tengo ese Santa Dime, se hace tomate, ja, un mía, tapicha, un mía, ve, y ahí pues se monta, y ambos cuatía, y allá por la organización, y ambos eran, tape, personería jurídica. Apega tu ya documental, ya puedes buscar la factura, organización, haya, ya sé, ya de la ya producía tanto oiga, pipa tenía cara de escuela, la cuimba de escuela, o cuepe, o a producción.
0: Se un PPT de ingeniero agrónomo, no es de año compromete, tema, o sea, y nada, a ver, públicamente hoy año compromete, es de que oye, pones en una constante capacitación a los amigos productores y que a tus amigos, oye, pues, cobre el proceso de producción. Ari Orecoa veía idea de cómo, por ejemplo, comercializar, qué hacer, dónde recurrir. Vea, oye, comprometete. En la audiencia, la municipalidad de Icoa, lo pagas puesta con la decencia de oye, comprometete. Ahí, función municipalidad. Pero, oye, aporta las gestiones y que tú jamás se mueva y que tú ya recurrir, ya Icoa, Janma, Eva, la situación económica. Más Pepa y Catú, ya ponían el reclamo. Mía, pues ahora mi ingeniero agrónomo es Pepa Peguá, pues entonces Toyapó de constante capacitación en las comunidades, Tombuatú y la Padre Cuera, oña interesado, no interesa, ya andan de cura. Pero la oña interesado, ojalá os enduce y es la charla, Toyapó lo mitame que tomo esa, o aprende algo a o emprender.
2: Sí, señor, peche teina, vea, profesor. Ah, yo estoy te digo ya en el tema, pero ya me cuida, ahí está lo mitame. Ay, va a ir ya en duda, música.
0: Música a mí. Sí, señor, ya en duda, música.

0: Gozor, ya en busca de mitad ya en el tema. Un ASP tenía fotografía a través del celular. Y ese Contraloría General de la República del Paraguay. Expediente número 2026-1400-1001-011777. Y ese tipo de expediente, denuncia ciudadano externo, fíjense. Oficina Receptora, Contraloría General de la República, Secretaría General, Formación y Procesamiento de Expedientes. Luego dice asuntos, remite denuncias sobre irregularidades en la Municipalidad de 25 de diciembre, durante la administración saliente. Apea a Jarema, se ajaró, ¿no? A la ciudadanía en general, Arema Ojano, Cojanga, llamó Añeteco, hacemos peor, porque ni Castuña de como ciudadano comprometido ya empañar ningún tipo de corrupción. Agradecemos a trabajo de Yapua y felicitaciones a los que dirigen este tema.
1: Sí, señor. 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